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Ya. Parece que me están esperando. Es cierto. ¿Ya estamos listos? ¿Eh? ¿Qué cosa? Ya, está corriendo. Súbele, súbele, dame más volumen. Que se sienta el ritmo.

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0: Mira, ¿y quién es ese?
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1983 fue la primera vez que Dios me dio la oportunidad de llegar a Venezuela. Y llegué con este tema con la orquesta del maestro Wilfrido Vargas. Comience, señor.

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Este tema yo lo grabé en el año 1986, cuando Dios me dio la oportunidad de grabar por primera vez con mi orquesta. Hay un grupo de mujeres pidiéndolo aquí delante, y como yo soy débil con las mujeres, pues aquí va esta vaina de color de rosa. ¡Ayúdame!

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Bueno, esta canción es muy especial para mí porque desde antes de parir la escribí. Escribí una carta para Frida. Y se la quiero dedicar porque ahora que tiene 21 años ya es otra historia, pero sigo sintiendo lo mismo que cuando estaba dentro de mí. Para todas las mamacitas de la vida, del mundo. Para mi mamá también.

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Bendito, caramba. Amigas y amigos, hola, hola, hola, hola, hola. ¿Qué tal para el Pachi Pachi? Es un honor saludarle en esta linda y preciosa mañana del domingo 10 de mayo, año 2026. Aquí estamos ya con la audición esperada por todos, rumbo a las 12 del mediodía, la trilogía musical. Buen día, los barrios San Pedro Macorís, Dios me le bendiga. Gracias por su amable sintonía. ¿Cómo está nuestra gente ahí en Restauración y Barrio México? Lo Alto de San Pedro, Barrio Lindo. Colina 1, Colina 2, Santa Fe, Barrio Azul. Por venir, sector Invi. Sector Los Multis, buenos días, ¿cómo están? La gente de Sarmiento ahí, Villa Municipal, Villa Cesarina, Villa España, Villa Magdalena. ¿Cómo está nuestra gente ahí, Villorilla? Buen día, buen día, buen día. La gente de Las Flores, Placer Bonito, sector La Barca, Barrio Blanco, La Punta de Pescadores, El Colón, Juan Antonio, Los Guayacanes. Gracias por su amable sintonía. ¿Y qué dicen los choferes? Cubre la ruta San Pedro Romana, Romana San Pedro, Alto Mayor, El Seibo y Güey Bávaro. Choferes en Juan Dolio, Los Guayacanes, Quisqueya, Los Llanos y El Puerto. Choferes del Soco, buen día. ¿Cómo están los choferes de Guasa? Haití Mejía. Gracias por su sintonía. Usted en su guagua, jipeta, camión, camioneta, ahí va y viene. 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El público que sigue conectado o está conectado fuera del país. La gente allá en España, Francia, Italia, Europa. Buenas tardes allá. Ya tienen que ser como las 3 o las 4 de la tarde por ahí.

Miami, Brooklyn, New Jersey, Boston, Alaska, Pensilvania. A la misma hora de aquí. 8:29 minutos en la mañana. 809-59-5124 y también disponible 809-59-5730 son las líneas de esta Radio FM 103. Gracias. Este público maravilloso. Nuestra gente ahí, Barrio Enriquillo. ¿Cómo está nuestra gente Villafaro? Hola, ¿qué tal? Buen día, buen día, buen día, buen día. Gracias por su amable sintonía. Esta es el Radio FM 103 y esto es el espacio de lujo de los domingos, la trilogía musical. Rumbo a las 12 del mediodía, sí, señor. Gracias por su amable sintonía, señores. Vámonos con esto. 8:30, aquí en la 103.

aventurera, márchame de amor, tierra seca. 8:52 minutos en la mañana, 8:52 aquí en la 103, la radio que orienta y forma y alegra a la familia, la que llega al corazón de San Pedro, el este y el mundo también. Quiero al saludo, es fiesta de cumpleaños en el día de hoy, eso es en Paso del Medio, de Ramón Santana, saludo ya para... Don Antonio Alduey está de fiesta de cumpleaños en el día de hoy. Las bendiciones le llegan a través de FM 103. ¿Quién le saluda? Julio, Cucuta, Raiza, Raiceli. Le desean lo mejor, Toña. Su hija le envía saludos. Doña Nereida Bartolito. Le desean lo mejor a Antonio Alduey, allá en Paso del Medio, de fiesta de cumpleaños hoy. Domingo 10 de mayo, año 2026. Bidón, bendiciones. Otro que está de fiesta de cumpleaños en el día de hoy, Juan Rivera. Cariñosamente, Juanito. Eso es en Filadelfia. ¿Quién le envía saludos? Su padre, mi amigo. Mi amigo a la distancia, Juan, allá en la isla del Encanto, Puerto Rico. Juan. Buen día, mi hermano, buen día. ¿Cómo está Bicho allá? Juanito allá en Filadelfia. Celebra un año más de vida hoy. Bendiciones. Gracias por su amable sintonía, mi amigo Juan, desde Puerto Rico. Acabo de hablar vía telefónica con él ahora mismo. Los colegas allá. Ah, pero en Estados Unidos, incluyendo a Puerto Rico, un estado. Estados Unidos. Está celebrando hoy, domingo 10 de mayo, el Día de las Madres. Las madres dominicanas residen allá, en Puerto Rico, en Estados Unidos. Las bendiciones de SFM 103. Pásenla bien en su día. Aquí se celebra el Día de las Madres, el último domingo del mes de mayo. Este mes, el último domingo. Ellos están primero, ellas están primero.

Bendiciones las madres dominicanas, por esos países allá de Estados Unidos. Y esas boricuas, madres, bendiciones también. 8:54 minutos en la mañana, 8:54 aquí en la 103. Esto es la trilogía musical Rumbo a las 12, animación del Pachi Pachi. Tempranito está, ¿para qué? 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Hola, ¿qué tal? Buen día también. Gracias por su amable sintonía. 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Sí, señor. 8:55 minutos en la mañana, 8:55 aquí en la 103. 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Ya lo sabes. Buen día. Cayó otro. 8:56 minutos en la mañana. 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Buen día. 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Hoy es domingo 10 de mayo, año 2026. 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Hombres y mujeres, buen día. ¿Qué tal? Good morning. Esto es la trilogía musical Rumbo a las 12 del mediodía. Animación del Pachi Pachi. 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Ya lo saben. 8:58 minutos en la mañana, 8:58, el primo comercial, calle Santa Rosa, ciudad de La Romana, el primo comercial en el 80, el primo comercial en el primo centro, el que va de calle a calle. 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En punto.

0: Montilla, las 9 de la mañana aquí en la 103. 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Llámese ahí a Guillermo Carrero, guasareño de pura cepa. Guillo, buen día. Es mi amigo personal. Me dijo una vez, ando carajito él y yo. Pascualito, tú vas el locutor. Me lo dijo él. ¿Sí? Guillo, buen día. 9-1 en la mañana, 9-1. Es la hora aquí en FM 103. 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Sí, señor. Las 9-1 en la mañana, 9-1. Hoy es domingo 10 de mayo, año 2026. Esto es la trilogía musical rumbo a las 12 del mediodía por la 103. 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
0: 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Mi amigo Marquis y el negro, semipara full, el hijo de Juaní, allá en los callejones. Negro, pero qué grande te ha dado. Negro, buen día y todo el personal allá en Comercial La Chuleta. 9-3 minutos en la mañana, las 9-3, aquí en la 103. Vámonos con esto, chulo, bonito, bonito. Mi hermoso Cañahuate. Ayamé, Ángela y María, Vianelis, le fascina eso. Doña Ángela, buen día. Y cayó otro, señores, ahora. 9-4, aquí en la 103.

0: 8:17 minutos en la mañana linda, preciosa, del domingo 5 mayo 26. Ahí estaba Ruby Pérez. Sí, señor. Esto es la trilogía musical, animación aquí, voz autorizada del Pachi Pachi. Dominante, rumbo a las 12 del mediodía por la 103. Sí, señor. 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Chan, good morning.
1: Good morning. Buenos días, San Pedro.
0: 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Saludo para todo su personal que están en labor.

Sandy Reyes. ¡Ay, amor! 9:48 minutos en la mañana, 9:48 aquí en la 103. 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Están encendidos ahí con la 103. Banquera, buen día. Cajera, por igual. Gracias por su amable sintonía. Esto es la trilogía musical, animación del Pachi, rumbo a las 12 del mediodía por la 103. 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

0: 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Doctores, bendiciones. Muy buen día. Cafecito en mano. Hace rato. ¿O está en el quinto sueño todavía? Doctor, buen día. Los que le acompañan también, buen día, buen día, buen día. Doña Mamín le gusta esto. A Juan Cachú, el John Quecho también. Mi prima Leida le fascina. A Piluto y la Piedra por igual. Y la Mancha. Mi amigo Manchao. Hola. ¿Qué tal? El que quiere la vaca quiere lo becerro. Hola.
1: Hola.
0: ¿Cómo has estado?

¡Aníbal Bravo! Cantando Feliz Cumbe ahí, comprando el gatito a cualquier precio. Así mismo, caramba. 10-1 en la mañana linda, preciosa del domingo 10 de mayo, año 2026. Esto es la trilogía musical rumbo a las 12 del mediodía. Animación aquí, voz autorizada del Pachi Pachi dominante. Ese pedacito de hombre soy yo, pero recuerden que los hombres nunca se miden por su tamaño, sino por lo que hacen. Para que lo sepan. Quiero reiterar el saludo de fiesta de cumpleaños en el día de hoy para Juan Rivera, hijo. Cariñosamente, Juanito, allá en Filadelfia. Es el hijo de mi amigo Juan, allá en Puerto Rico. Juanito, bendiciones desde FM 103. Reino Mota también está de fiesta de cumpleaños en el día de hoy. Sí, señor. Hermano de la piedra, cuñado de Piluta. Reino, bendiciones en tu día. Mamín, Graciela, Talía, Antonio, Michelle, te envían saludos por la 103. Pásela bien. Y el Pachi te desea muchas bendiciones y que encuentre una mamazota que viaje tu piel de norte a sur. Te lo mereces, mi hermano, ¿verdad que sí? Tú sabes cómo es, ¿verdad? Anoche se rompe la cama en dos. Bendiciones, que goce mucho y que gaste mucho, Reino. Bendiciones. Antonio Alduey, Paso del Medio, también de fiesta de cumpleaños en el día de hoy, 10 de mayo, año 26, ayer Paso del Medio, Doña Nereida, Bartolito, Cucuta, Julio, Raiceli, Raiza, Doña, Euris, Denis, Auris, desde Estados Unidos, le envían saludos por la 103 a Don Antonio Alduey. Mondoñé y la Sopita, su vecino, también le desean lo mejor. Bendiciones. Don Antonio, en su día, se cumple 93. Está parado todavía. Lleno de ganas adultas. Ah, bueno que así. Hey. Saludos para Nelson Vidal, allá en el Colón. Para Culebra, Radamés, Alexander. Saludos para Rosy, la banquera, en Barrio Blanco. Rosy. ¿Qué tal? Good morning. Nelson Vidal te envía saludo por la 103. Y el Pachi también. No, sí, buen día. 10-4 minutos en la mañana, 10-4 aquí en la 103. Si usted en el día de hoy o mañana, por Dios, no tiene nada agradable que decir de una persona, es mejor que no digas nada. Vale más el silencio que la palabra. Si alguien le pide ayuda y está a su alcance, concédela. No le engañe mintiéndole. Recuerde que las palabras se honran cuando no llevan detrás un corazón limpio y sincero. Haga el bien sin mirar a quién. Recuerde que lo están chequeando. Y aquí es que se paga todo. Rédito Capital. No, se va a pagar aquí. Ya lo saben. Vámonos con Marino Castellano ahora. ¡Uepa! ¡Reino! Te lo dije, se rompe la cama en dos. ¿Tú eres que sabe? ¿O ella también?

el can. Con lo mío no te metan, no. Quiero dar saludos y fiesta de cumpleaños en el día de hoy para Josefa Rambarde, cariñosamente Andrea. Está de fiesta de cumpleaños en el día de hoy. ¿Quién le saluda? Su nuera, la Mayimba, mi amiga personal. Mayimba, buen día. Andrea, bendiciones. Gracias por su amable sintonía. Pásenla bien ahí, al estilo 103. Saludo allá en La Machaca. Saludo para Santo, para Cristina, Nicauri, Doña Pupa, Rosa, Ñoño. En ese sentido, allá en La Machaca del Zoco.

Brenda. Sí, saludo para Brenda, Brenda. 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Brenda, bendiciones. Gracias por su amable sintonía, nuestra gente allá de la Machaca. Brenner, Ramón de la Cibaeña, buen día. Mi amigo Pipi, doble seis, ¿qué tal? Buen día, mi amigo Melvin, Catano, Chaguito. Hola, ¿qué tal? Alina 1, Alina 2, Marcia, Gaby, Wendy. Lucy, la del salón, Rosa, su vecina, saludo, buen día. Gracias por su amable sintonía, nuestra gente del Soco. Soco de este lado, Soco de aquel lado. Al estilo 103, todo el este del país. Sí, señor. A que lo sepan, esto es la trilogía musical, la animación aquí, voz autorizada del Pachi Pachi Dominante. Rumbo a las 12 del mediodía, cubriendo efectivamente todo el este del país y el mundo también. Quiero reiterar saludos para todas las madres. Estados Unidos, los estados que pertenecen a Estados Unidos, en conjunto, las madres están celebrando su día allá, madres dominicanas con residencia, pásenla bien allá, bendiciones, en su día, 10:21 de la mañana, 10:21 aquí en la 103, buen día para el doctor Gabriel Martín, el papá de los doctores, allá en Clínica de León. 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Chamo, buen día. Los que acompañan Good Morning también. Esto es la trilogía musical rumbo a las 12 del mediodía. 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Ahí está Melky, como siempre, brillando con su luz propia, comandando su tropa. Ese es mi amigo personal. Él y yo somos dos. Lo de él es mío y lo mío es mío. Eso es Checha, el micrófono, Melky, no te quille. Es Checha, negro, buen día. La banquera, la cajera, hola, ¿qué tal? Saludo para su naranja entera. Mi amiguita, buen día. Y mi vecina también. 10:24 minutos en la mañana, 10:24 aquí en la 103, el primo comercial. 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Es 25 en la mañana, linda, preciosa, del domingo 10 de mayo, año 2026. 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
0: Uno de los principios de la democracia, señores, hacer valer siempre el resultado de la mayoría. Por eso la mayoría está ahí. 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Gracias por su sintonía. 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Encendido están ahí con la 103. 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Animación aquí, voz autorizada. ¿Quién? El Pachi Pachi. Medio a medio. 10:30 minutos en la mañana, 10:30 aquí en la 103. Vengo con esto chulo, bonito, bonito, bonito, bonito. Te volviste loca. Marlon Dila, aquí lo tiene. Eso está lindo, precioso. Chulo, bonito. Te volviste loca. Y loca por él. Eso hay que verlo, pero con los ojos de tu abuela.

allá en el Bronx, Estados Unidos. Saludos para todas las madres, incluyendo a Melanie, Mercedes, Melania, Marilyn. Están ahí conectados con la 103. Mi amigo Germán me escribe: ¡conectado! ¡Felicidades a todas las madres allá en Estados Unidos o los Estados Unidos! ¡Bendiciones en su día! ¡Allá están de madre!

0: ¡Despierta, corazón dormido! ¡Despierta! ¡Saludo para el Matatán! Ese tío con la 103. Saludos para mi amigo Mazara allá en el 3 y medio en su carnicería. Al estilo 103. Mazara, buen día. Matatán, ¿sabe cómo es? Al estilo 103, el Paichi, rumbo a las 12 del mediodía por la 103. Un negro firmamento. 10:42 minutos en la mañana, amigas y amigos, vámonos con la audición esperada por todos. La orden valorada en 10 mil pesos en combinación con la Lotería Nacional. Sorteo, 3 de la tarde, el gana más. Deme su nombre, número de cédula, usted elige el palé de su gusto. Vamos a ver si hay suerte en el día de hoy, domingo 10 de mayo, 26. Las líneas ya, abiertas y sonando, ambas líneas, 809-59-5730. 809-59-5124. Aquí tengo el 5730. Vamos a ver de quién se trata. Hello, buen día.
1: Buen día, Pachi Pachi. Domingo Abreu, de Placer Bonito.
0: Placer Bonito, Domingo Abreu.
1: 023.
0: Espérate, Domingo Abreu. 023, sigue.
1: 00.
0: Sigue.
1: 15.500-4.
0: 15.500-4. Dame el palé ahora.
1: 14.04.
0: 14.04. Buena suerte, Domingo Abreu. Gracias, desde Placer Bonito. Vámonos con la otra que está en tránsito. Entró por el 5124 aquí. Buen día.
2: Buen día.
0: Hola, ¿quién hay?
2: Corina.
0: Corina Pacheco. ¿Qué sector es, Corina?
2: Juan Pablo Duarte.
0: Juan Pablo Duarte, Corina Pacheco. Pacheco. ¿Número de cédula?
2: 023.
0: 023, sigue.
2: 3 veces 0.
0: 3 veces 0, sigue.
2: 1478-0.
0: 1478-0. Dame el palé.
2: 01.08.
0: Buena suerte, Corina. Déjame. Gracias por su sintonía. Vámonos con la otra llamada. Vamos a ver, entró por el 5730. Buen día.
3: Juana del Carmen Pérez.
0: Juana del Carmen Pérez. Cariñosamente Caica.
3: 1326.
0: No, dame el número de cédula.
3: 12.000.
0: ¿Serie qué? Espérate.
3: 23.
0: Serie, ok. 023, sigue ahora.
3: 12.000.
0: Ajá.
3: 900.
0: Ajá.
3: 71.
0: ¿Guión qué?
3: 1.
0: Dame el palé.
3: 1326.
0: Buena suerte, Caica. Adiós. Vámonos con la otra llamada. Vamos a ver quién está aquí en el 5124. Hello, buen día.
4: Buen día, Pachi.
0: Buen día. ¿Con quién hablo por ahí?
4: Con Leida Quesada.
0: Es mi prima. ¿Y La Mancha?
4: La Mancha está bien.
0: Ok. Prima, ¿número de cédula?
4: 023.
0: Sigue.
4: 010610-8.
0: 610-8. Dame el palé.
4: 15.89.
0: Buena suerte, Leida. Gracias por su sintonía. Me saluda La Mancha. Vamos a ver. Aquí está el 5730. Buen día.
5: Buen día.
0: Hola. Estaba perdido, Agustín.
5: Estaba de vacaciones.
0: Ok. Agustín García. Eso en Buenos Aires. ¿Número de cédula?
5: 023.
0: Sigue.
5: 00.
0: Ajá. 61119.
5: 61119-7.
0: Dame el palé.
5: ¿Cuántos palés son?
0: Uno.
5: ¿Un solo?
0: Sí.
5: 1991.

0: 19-9-1. Buena suerte, Agustín, desde Buenos Aires. Gracias por su sintonía. La otra llamada entró por el 5124 aquí. Buen día. Hola.
1: Sí, buena.
0: Buen día. ¿Con quién hablo y de dónde?
1: La Mayimba.
0: Oh, Zeneida, la Mayimba. Dame tu nombre correcto y número de cédula.
1: María Zeneida Peguero Rivera.
0: Ok. ¿Qué barrio es?
1: Barrio México.
0: María Zeneida. Peguero. Número de cédula.
1: 723.
0: Ajá.
1: 10-1. 91.
0: Sí.
1: Guión 8.
0: Guión 8. Dame el palé.
1: 10-01.
0: El 10 con el 01. 10-01. Buena suerte. Gracias por llamar. Vámonos con la otra llamada. Por aquí está el 5124. Vamos a ver quién. Hello, buen día.
2: Buen día.
0: Hola, ¿quién ahí? ¿De dónde?
2: Yocasta Solano.
0: ¿De dónde, Yosca?
2: De Filipinas.
0: Yocasta Solano. Filipinas. Solano, ¿número de cédula?
2: 023.
0: Ajá.
2: 011.
0: Ajá.
2: 6582.
0: Ajá, ¿guión qué?
2: Guión 1.
0: Dame el palé.
2: 2728.
0: ¿Estás contando? Tato, gracias por llamar. Goodbye. El caso se da. 10:47 minutos en la mañana. Entró el 5124. Buen día.
3: Buenos días.
0: Buen día. ¿Quién me habla y de dónde?
3: Gismayri Sánchez.
0: ¿De dónde?
3: Barrio México.
0: Barrio México. Gismayri Sánchez. ¿Número de cédula?
3: 402.
0: 402, sigue.
3: 0311.
0: 0311.
3: 68.
0: Ajá.
3: 4-9.
0: Guión 9cito. Dame el palé.
3: 14,82.
0: 14,82. Buena suerte. Goodbye. Adiós. Vamos a ver. Entró el 5730 aquí. Buen día.
4: Buenos días, Pachi. Dime, mijo.
0: ¿Quién me habla por ahí?
4: Santiago Carmona Benítez.
0: Ok. ¿De dónde, Carmona?
4: De Miramar.
0: Santiago Carmona. Sí. Benítez. ¿Número de cédula?
4: 023.
0: Ajá.
4: 00.
0: Sigue.
4: 54454, guión 7.
0: Guión 7, dame el palé.
4: 2414, uno para la señora.
0: 2414, me llama ahorita para la señora. Gracias por llamar. Adiós, vamos a ver. Vamos a ver otra llamada. Entró por el 5124, buen día. No tengo a nadie, se perdió la batalla, no la guerra. Ahí están libres, 809-59-5730 y 5124. 10:48 minutos en la mañana. Entró el 5124 aquí. Vamos a ver de quién se trata. Buen día.
5: Buen día, primo.
0: Hola.
5: Juana de los Santos.
0: ¿Quién?
5: Juana de los Santos.
0: Juana de los... ¿Dónde tú estás, Juanita?
5: En Villa Marina.
0: Villa Marina.
5: Estoy de cumpleaños.
0: Ay, llámate por tu nombre.
5: Alessandra de los Santos.
0: De fiesta hoy, mi prima. Bendiciones. Te deseo de todo corazón que viaje en su piel de norte a sur hoy.
5: Amén. Quiero el palé.
0: Juana
5: de los
0: Santos. ¿Número de cédula?
5: 023.
0: Ajá.
5: 014-4095-0.
0: 4095-0. Dame el palé.
5: 10.50.
0: El 10 con el 50. Medio 49, 100.
5: 49.10.
0: Me llamo ahorita, ¿oíste? Okay. Para el otro. Está bien. Vamos a ver la otra llamada. Vamos a ver. 5730 aquí. Hello. No tengo a nadie. Vamos a ver 809-59-5124 y 5730. 10:49 minutos a la mañana. Entró el 5124. Buen día.
6: Buenos días.
0: Hola.
6: Joandy Benítez.
0: ¿De dónde, Joandy?
6: Barrio México.
0: Joandy
6: Benítez.
0: Benítez. ¿Número de cédula?
6: 023.
0: Ajá.
6: 01.
0: Ajá.
6: 53.
0: Ajá.
6: 35.
0: Ajá.
6: 3.
0: Guión 1. Guión 1. Dame el palé.
6: 30 con 03.
0: Buena suerte. Penúltima de esta ronda. Entró por el 5730. Vamos a ver. Hello, buen día.
7: Aló, buena vez, Pachi, el domingo abre otra vez.
0: Ok, dame.
7: La prima, este número.
0: Dame.
7: La prima.
0: Sí. Dame.
7: 11 con 100.
0: 11 con el 100. Buena suerte. Vamos a ver, llegué a la última de esta ronda. Vamos a ver, entró por el 5730. Buen día. No tengo a nadie ahí en línea. Vamos a ver, 809-59-5730-5124. 10:50 minutos a la mañana, linda, preciosa, el domingo 5, mayo 26. Entró el 5730 aquí. Hello. Buen día.
8: Sí, buen día.
0: Buen día. ¿Quién ahí? ¿De dónde?
8: Antonio Ramírez de Villa Coral.
0: Antonio
8: Ramírez, Villa Coral.
0: Villa Coral, Ramírez, Villa Coral. El número de cédula, Antonio.
8: 023.
0: Sigue.
8: 00.
0: Sí.
8: 67.
0: Ajá.
8: 274.
0: 274.
8: Guión 4.
0: Dame el palé.
8: 0319.
0: 03 con el 19. Buena suerte, mi hermano. Gracias por su sintonía. Esto es la trilogía musical. Animación aquí del Pachi Pachi rumbo a las 12 del mediodía. Vengo con esto, Marco, Maiko Reyes. Oye, como dice, llámame la culpa. Oh, sí, al hijo del pollero. Huepa, mi amigo Adán Peluquería, dando su cortecito de pelo al estilo 103. Saludos, mi hermano. Alfonseca y familia, Mauricio Báez, buen día. Vivito Vales, Rafael, Barrio Lindo, buen día.

0: Ramón de León y Blanca, en la Punta Pescadores. Saludo para Santiago Álvarez. Buen día. Hablo con el Loco de Amor. Soy yo, mami.
1: Soy yo, mami.
0: El Pachi Pachi.
1: Luis Vargas.
0: Saludo para Juan y Dixon Noelito en la Isla del Encanto, Puerto Rico. Eso le fascina a Dixon, a Juan y a Noelito. Ahí los tiene Luis Vargas, el Loco de Amor. Y amigo Mazara, buen día. Matatán, buen día también.

0: Bueno, la voy a seguir hasta el fin del mundo. No me importan las barreras que tenga que cruzar. No me importan los peligros. No me importa nada. Porque la amo. La amo con todas las fuerzas de mi corazón. Y que digan por ahí.
1: No importa que digan loco, loco, loco.
0: Soy un loco.
1: Lo que pasa es que hay locos que llaman loco a los que locos no son.
2: Ah, la verdad sí, estoy loco, pero loco por ti. Adrián, buen día en la Punta de Pescadores. Gracias por su sintonía. Te los saludo con esto para Biancito, allá en Jalón, que está encendido con la 103. Perla fina, Monguito. Hoy es domingo 10 de mayo. Año 26, una fecha histórica. Una fecha como hoy murió un grande, José Francisco Peña Gómez. Año 1998. 28 años hoy. La partida de José Francisco Peña Gómez.

11, 18 minutos en la mañana. Saludo a Yelo Vázquez, Batapalacio para Radamés. A Yelo Vázquez, saludo. Mi amigo Dani. Vamos a hacer buen día también. Gracias por su amable sintonía. Reino Monta está de fiesta de cumpleaños en el día de hoy. El cuñado de mi amiga Piluta, su hermano La Piedra de Pies, saludo. Y la 103. Vámonos con Pepillo, se dando la tinta de oro.

0: cosa es con palito, otra cosa es con cuchara. Una cosa hablamos cuando somos novios, otra cosa hablamos cuando somos marido y mujer. Ahí estaba la tinta de oro. 11:21 en la mañana linda, preciosa del domingo 10 de mayo, año 2026. Amigas y amigos, vámonos a lo que vinimos. La segunda ronda, la orden valorada en 10,000 pesos en combinación con la Lotería Nacional. 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Vámonos. 809-59-5730. 809-59-5724 son las líneas. Ambas ya están sonando. Deme su nombre, el número de cédula. Usted dice el palé de su gusto. Vamos a ver si hay suerte hoy. Domingo 10 de mayo, año 2026. Aquí tengo el 5730. Vamos a ver quién está por aquí en línea. Hello, buen día.
1: Buenos días.
0: Buen día. ¿Con quién hablo por ahí?
1: Con Santiago Carmona. Yo llamé ahorita y tuviste que volver a llamar.
0: Ah, ok. Para la mujer. Santiago Carmona.
1: Sí.
0: Dame el palé, que tengo tu dato aquí.
1: 7024.
0: ¿70 o 60?
1: 60.
0: 60.
1: Sí.
0: Está todo manito, gracias por llamar. Goodbye, vámonos con la otra llamada. Vamos a ver, aquí tengo el 5730. Buen día.
2: Buen día, Pachipachi, es Domingo Abreu otra vez.
0: Ok, dime Domingo.
2: ¿Cómo es 70 o 75?
0: 70.
2: Sí, 70
0: con
2: 75.
0: ¿Con 3 pesetas?
2: Con 3 pesetas, sí.
0: Tato, ok, gracias. Vamos a ver, la otra llamada entró por aquí, 5124. Buen día.
3: Buen día, Pachi.
0: Buen día, ¿con quién hablo por ahí?
3: Yudelki Gun, de Restauración.
0: Ok, Yudelki
3: Gun.
0: ¿Número de cédula, Gun?
3: 023.
0: Sigue.
3: 00.
0: Ajá.
3: 54.
0: Ajá.
3: 638-5.
0: 638-5. Guión 5, dame el palé.
3: 31 con 18.
0: Espera
3: el otro.
0: Buena suerte. No, dame uno. Vamos a ver. Entró el 5124. Buen día. No tengo a nadie en línea. 809-59-5730-5124. Y precisamente 11:24 minutos en la mañana linda, preciosa del domingo 10 de mayo, año 26. Vamos a ver. ¿Quién aquí? Vamos a ver. Buen día.
4: Sí, buen día.
0: Buen día, ¿con quién hablo y de dónde?
4: Teresa Mendoza, Barrio México.
0: Teresa Mendoza.
4: Ajá.
0: No, Barrio México. ¿Número de cédula, Teresa?
4: 023.
0: Ajá.
4: 00.
0: Ajá.
4: 95.
0: Ajá.
4: 004-1.
0: Dame el palé.
4: 1522.
0: 15 con los patitos.
4: Sí.
0: Buena suerte, Teresa. Goodbye. Vamos a ver. Entró el 5124 aquí. Buen día. Hello.
5: Buen día, primo. Soy yo otra, de nuevo.
0: Ajá.
5: El otro palé que quiero.
0: Dame,
5: Juana
0: de los Santos. Dame el palé nada más.
5: 28-10.
0: 28 con el 10.
5: Ajá.
0: Buena suerte.
5: Gracias, primo.
0: Adiós. Vamos a ver. 809-59-5124-5730. Hello. Buen día. Hello.
6: Hey, hello.
0: Buen día. ¿Con quién hablo y de dónde?
6: Nelson Vidal, del Colón.
0: Ok. Nelson Vidal, desde el Colón. ¿Número de cédula, Nelson?
6: 002.
0: Sigue.
6: 00.
0: Sigue.
6: Al de 8.
0: Ajá.
6: 131-6.
0: 31-6. Dame el palé.
6: 7041.
0: 7041. Buena suerte.

0: ¡Wey! Llegó el lindo, lindo, lindo, dice él.
1: Dígalo, hermano.
0: Estamos bien, gracias a Dios. Dame tu nombre correcto y número de cédula.
1: Yoandy Benítez.
0: Yoandy. Yoandy Benítez. Número de cédula.
1: 023.
0: Sigue.
1: 0153.
0: 0153.
1: 353-1.
0: 353-1. Dame palé.
1: 0930.
0: 09 con el 30. Buena suerte para lindo. Goodbye. 11:26 minutos en la mañana, 11:26 aquí en la 103. Hello, buen día. No tengo a nadie en línea. Vamos a ver, 809-59-5730 y 5124, 11:27 minutos en la mañana. Vamos a ver, entró el 5124 aquí. Buen día.
2: Sí.
0: Buen día.
2: Pachi, Pachi.
0: Buen día, Lucy.
2: ¿Cómo está mi corazón?
0: Bien, gracias a Dios. Más contento hoy que a ti.
2: 023.
0: Dame el número de cédula.
2: 023.
0: No. ¿Lucy qué?
2: Arias.
0: Ok.
2: 023.
0: Ajá, Lucy Arias. Sí. ¿Qué sector es, Lucy?
2: Barrio México.
0: Barrio México, 023, ahora.
2: 00.
0: ¿Eh?
2: 00.
0: Ajá.
2: 195 pal de 6-2.
0: 195 pal de
2: 6-2.
0: Dame el palé, Lucy.
2: 05 pal de 6.
0: 0566. Se le llama el sello de la bestia. ¿No sabía? Buena suerte, Lucy. Goodbye. Vamos a ver. Vamos a ver el 5124 aquí. Buen día.
3: Hello, buen día, Pachi.
0: Buen día.
3: Leida Quesada.
0: Ok, Leida Quesada. Dame ver, tengo tu dato por aquí. Ok, aquí lo tengo. Dame el palé.
3: Ok. 9823.
0: 9823.
3: Sí.
0: Buena suerte, gracias por llamar. Vamos a ver. La otra llamada, entró por el 5124. Hello, buen día. Buen día. Buen día.
4: Sí, Isabel Germán de Barrio Lindo.
0: ¿Quién?
4: Isabel Germán.
0: Isabel.
4: Germán.
0: Ok, Isabel Germán. ¿Número de cédula?
4: 023.
0: Sigue.
4: 013.
0: 013, sigue.
4: 1221-2.
0: ¿Cómo?
4: 1271.
0: Ajá. Guión 2. Dame el palé.
4: 0518.
0: 05 con el 18. Buena suerte. Adiós. Vamos a ver. La otra llamada. Entró aquí por el 5124. Buen día.
5: Buen día, Pachi.
0: Buen día. ¿Con quién hablo por ahí?
5: Raiza Mendoza.
0: Raiza Mendoza. ¿De dónde es Raiza?
5: Barrio Cervecería.
0: Barrio La Cervecería. Raiza. Uh-huh. Número de cédula.
5: 023.
0: Ajá. Uh-huh.
5: 00.
0: Sigue.
5: 86.
0: 86.
5: 472.
0: 472. ¿Guión qué?
5: Guión
0: 1. Dame el palé.
5: 30 y
0: 03. 30 con 03. Esto me parece que me lo pidieron ahorita. Mm. Sí.
5: Ah, pues entonces con 30 con 23.
0: Ahora sí, 30 con 23. Uh-huh. Buena suerte, mi amor. Adiós. Vamos a ver, la otra llamada. Vamos a ver, la otra llamada. Hello, buen día. No tengo a nadie en línea. Se perdió una de la batalla. La guerra sigue hasta la voz del mediodía. La trilogía musical, la animación del Pachi. Por la 103. La radio corriente informa y alegra a la familia. Vamos a ver, dos llamadas más, dos más. 809-59-5730 y 5124 son las líneas. Señores. Medio a medio, 11:30 minutos en la mañana, 11:30. Saludo para mi amigo Mon, compañero de pesca allá en la Punta de Pescadores. Sila, Toco Toco, Simón, buen día. Illo y Lucy, Juan Ramón de León y Blanca, buen día. Entró el 5124, buen día.
6: Buenas tardes.
0: Buen día todavía. ¿Quién me habla y de dónde?
6: Domingo Florentino de Consuelo.
0: Ok, Domingo.
6: Florentino.
0: Florentino. Desde Consuelo, número de cédula, Florentino.
6: 138.
0: 138, sigue.
6: 40.
0: Sí. ¿Corrido?
6: Sí.
0: Ok, sigue.
6: 489.
0: 489, ¿guión qué?
6: 4.
0: Dame el palé.
6: 17. 26.
0: 1726. Buena suerte, mi amigo, en Consuelo. ¿Cómo está mi público allá? Encendido con la 103, 1131. Vamos a ver, de ya la última llamada. Vamos a ver. Buen día.
6: Hola.
0: Un buen día.
7: Pachi.
0: Hey, ¿quién hay?

0: Tejeda.
1: ¿De dónde, Felisa?
0: De Villa Velázquez.
1: Villa Velázquez. Felisa Tejeda. 023.
0: 023.
1: Sigue.
0: 00.
1: Sigue.
0: 24936-0.
1: Dame el palé.
0: 40 con 29.
1: 40 con el 29. Buena suerte, Felisa. Gracias por llamar. Bye bye. 11:31 de la mañana, 11:31. Esto es la trilogía musical, animación del Pachi, rumbo a las 12 del mediodía. Vámonos con Bonnie Cepeda. El gago, el único gago que canta. Me parece el gago del jaguar.

36 minutos en la mañana, 11:36. Vámonos con esto. Mi amigo Germán, allá en el Bronx, Estados Unidos, me pidió una de Ramón Cordero. Ahí tiene, sacaste de ahí. Eso fue lo que trajo el barco. Saludos para Melania, Mercedes, Marilyn. Celebrando de madre el Día de las Madres, allá en el Bronx, el estilo 103. ¡Qué bien! Y ahí, chulo, bonito, bonito. Animación aquí, voz autorizada del Pachi Pachi dominante. Para todos, San Pedro del Este y el mundo también.

0: Marqués y tú no estás ahí. Bueno, pues vuelvo en consuelo.
1: No.
0: Digo, en el suelo.
1: No quiero.
0: Esa cama nunca me voy a caer de ahí. 11:40 minutos en este, digo, en la mañana todavía, 11:40. Vámonos con esta salsa chula, bonita. Mi amigo Mazara en su carnicería encendido con la 113. El matatán sigue encendido también.

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Santiago Álvarez. Ahí se dice, buen provecho, mi hermano, casi ya. Ahí estaba Eddie Pozzo, el melodioso. 11:57 minutos en la mañana todavía, linda, preciosa, del domingo 10, mayo 26. Ya en la postrimería, y quiero reiterar saludo para Juan Rivera, hijo. Cariñosamente Juanito, allá en Filadelfia. Su padre, Juan y Dixon. Le envío saludos por la 103. Su padre es Juan, mi amigo personal desde la isla de Encanto. ¿Dónde estará la Yoli? Buen provecho, la Yoli. Juan te manda saludos. Bendiciones, Juanito, allá en Filadelfia. Pásela bien ahí, al estilo 103. Reino Mota está de fiesta de cumpleaños en el día de hoy. Piluta, La Piedra, Graciela, Talí, Antonia y Michelle le desean lo mejor en su día. Reino, recuerda que 20 años no son nada, 40 valen la pena, muchos quieren llegar a viejo, nadie quiere serlo. ¡Qué bendito lío! Dicho sea aventurado aquel que cumple 40, 50, 60, 70, 90 y alguito más. ¡Qué dichoso y aventurado! ¡Cuánta experiencia! ¿Sabe qué? La experiencia es una cadena de errores. El que no ha cometido errores no tiene experiencia en su vida. Josefa Rambarde está de fiesta de cumpleaños en el día de hoy. La Mayimba le envía saludos. Josefa Rambarde, cariñosamente Andrea. Bendiciones en tu día. Antonio Alduay en Paso del Medio, también de fiesta de cumpleaños en el día de hoy. Julio, Cucuta, Raiza, Raizel y Génesis. Denis, su nieta, Eury, su nieto, Doña, le felicita. Bendiciones, don Altuey, allá en Paso del Medio, está de fiesta de cumpleaños, Bartolito, Doña Nereya, también le felicita. Bendiciones. Ah, pero Auris también le felicita. Bendiciones, don Antonio Alduay, allá en Paso del Medio. Mientras que Brenda, allá en la Machaca del Soco, sigue con su venta ahí, día y noche, de hot dogs y hamburgues, allá en la Machaca. Santo, buen provecho. Doña Pupa, ¿qué tal? Cristina, hola. Buen provecho también. Gracias por su sintonía. Señores, en punto. 12 del mediodía, misión cumplida. El Pachi Pachi se marcha. Gracias por su sintonía. Mañana a las 12 estaré por aquí formando parte de la familia 103. Ah, pero antes de irme, quiero reiterar saludos para todas esas madres de Estados Unidos, dominicanas allá. Hoy se celebra allá en Estados Unidos el Día de las Madres. Bendiciones, Lidia Guillén está en Puerto Rico, bendiciones. Está celebrando también. También está celebrando Marilyn, Melania, Mercedes, al estilo 103, allá en el Bronx, Estados Unidos. La colega Lorca de León es madre, está en Estados Unidos. Bendiciones, buen provecho. Misión cumplida, el Pachi se marcha. Gracias por su sintonía, le dejo buena música. No se me muevan el dial de su radio. Y mañana a las 2 estaré por aquí formando parte de la familia 103. Que Dios le multiplique lo que usted me desea. Gracias por su sintonía y lo dejo con Zacarías Ferreira. Dime qué faltó, aquí no falta nada. Música, música, música por un tubo. Y si acaso

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representación de los feos. ¡Aplausos!